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E nesta série, escuchamos episódios que contam a história viva de los pueblos originários de Brasil. 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Desde los cantos ancestrales y sagrados hasta los ritmos de vanguardia, como el rap, el pop y la música popular brasileña. La música es una de las más importantes expresiones culturales de los pueblos indígenas. Cantar y bailar no son solo formas de expresión. São formas de construir e organizar a vida em comunidade. A música está ligada ao mundo espiritual, forma parte de los rituales, das cerimônias e los momentos sagrados, como este canto de iniciação de los niños del pueblo Xavante. Desde tiempos inmemoriales, la música se relaciona con los mitos de origen. Aquí, el pueblo Icolén Gavião canta a su creador, Gorá, que vive en el cielo, en la cima de las montañas. En muchos casos, la música también es esencial en rituales de sanación, protección y transformación. Escuchemos este canto para fortalecer el cuerpo y el espíritu de los niños guaraní. La música indígena también cumple un papel vital en la vida cotidiana y en las celebraciones colectivas. Esta es una canción de cuña en lengua tuyuca. Las canciones indígenas se basan en la voz y en instrumentos hechos con materiales de la naturaleza, como tambores, maracas, una especie de soñajero y flautas, como las que toca el pueblo Krenak. Pero esta música no se limita a lo tradicional. Los artistas indígenas también han incorporado estilos contemporáneos para expresar la historia y la cosmovisión de sus pueblos. Es la música indígena acompañando el tiempo y expresándose en nuevos lenguajes. Es el sonido de Bro MCs del pueblo Guaraní Kaiowá que hacen rap en su propia lengua. El pop de Caé Guajajara del pueblo Guajajara. La música electrónica de Eric Terena, del pueblo Terena. Y la obra de Dihuena Chicuna, que entrelaza sonidos tradicionales con la música popular brasileña.

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2: 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E nesta série, escuchamos episódios que contam a história viva de los pueblos originários de Brasil. Este é o episódio 13 e o tema de hoje é a música indígena. Desde os cantos ancestrales e sagrados hasta os ritmos de vanguardia, como o rap, o pop e a música popular brasileira. La música es una de las más importantes expresiones culturales de los pueblos indígenas. Cantar y bailar no son solo formas de expresión, son formas de construir y organizar la vida en comunidad. La música está ligada al mundo espiritual, forma parte de los rituales, las ceremonias y los momentos sagrados, como este canto de iniciación de los niños del pueblo Xavante. Desde tiempos inmemoriales, la música se relaciona con los mitos de origen. Aquí, el pueblo Icolén Gavião canta a su creador, Gorá, que vive en el cielo, en la cima de las montañas. En muchos casos, la música también es esencial en rituales de sanación, protección y transformación. Escuchemos este canto para fortalecer el cuerpo y el espíritu de los niños guaraní. La música indígena también cumple un papel vital en la vida cotidiana y en las celebraciones colectivas. Esta es una canción de cuña en lengua tuyuca. Las canciones indígenas se basan en la voz y en instrumentos hechos con materiales de la naturaleza, como tambores, maracas, una especie de soñajero, y flautas, como las que toca el pueblo Krenak. Pero esta música no se limita a lo tradicional. Los artistas indígenas también han incorporado estilos contemporáneos para expresar la historia y la cosmovisión de sus pueblos. Es la música indígena acompañando el tiempo y expresándose en nuevos lenguajes. Es el sonido de Bro MCs del pueblo Guaraní Kaiowá que hacen rap en su propia lengua. El pop de Caé Guajajara, del pueblo Guajajara. la música electrónica de Eric Terena, del pueblo Terena. Y la obra de Dijuena Chicuna, que entrelaza sonidos tradicionales con la música popular brasileña.

0: 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En este episodio, utilizamos audios del proyecto Cantos de la Selva, creado por Magda Pucci y Berenice de Almeida. Guión y locución en inglés por Natalia Méndez. Locución en español por Guillermo Strossi. Edición y diseño sonoro por Messias Melo. Hasta el próximo episodio.
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